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Cogollito de culantro, matica de Paraguay. Usted que tiene esa jaula, guárdeme este

0: Y la condenada le responde.
1: ¿Qué le contesta, compadre?
0: Le dice, porque la muerte la inmensa es berrionda, le va diciendo, su paro no me asusta, ni me aguanta para la gana.

0: Sánchez. Vaya, busque la vaca para el ordeño. Ah, bueno, joda,
1: mané. Yo miro, coge las pilas porque ya es a bailar para adelante. Dele, dele.
0: Allá, caldo blanco, echen los becerros. Carajo, amanecieron como cansados, como con sueño.
2: ¿Y quién? Vamos, vamos. ¿Quién dio miedo? Vamos.
1: Ya la dejé de ver. No va a fregar, chico. Órale.
0: Alcánceme el rejador ahí, cuñado. El becerro se va a mamar, hombre.
1: ¡Ay, animales torcando! ¡Lógen, lógen! ¡Que se fue el hecho!
0: ¡Mancita, mensajera, mensajera! ¡Mensajera, mensajera, mensajera! ¡La vaquita mensajera, que es una vaca lechera! ¡Mensajera, mensajera! Queda la cama llena y le queda pa' su ternera, mensajera. Ponte la vieja.
1: Te orino la vaca, bueno, Marlene.
2: La vaca no quiere soltar la matapata. ¿Qué hacemos? ¿Tenía que se hartó el becerro o qué pasó?
1: Échale leche encima, pariente, para que le dé leche.
2: Leche
1: o báñela, allá hay harta hoja para bañarla, usted no sabe.
2: Claro.
1: Joda, ¿de dónde es usted?
2: Escondió la leche la vaca,
1: no
2: se cuenta.
1: Joda, pariente, hay batata, ahí, joda de patilla, échale el rubri, verá que es la que se le pone mejor dicho.
2: Pero es que
1: a
2: ya
1: los tres días le estaba dando la matapara.
2: Porque
1: tomada,
2: ya
1: pariente.
2: Me cansé de dejarle las tetas a caraja y no suelta ni.
0: ¡Ole, ole, cuñado! ¡Jala el becerro que se mamó! Carajo, pero es que este carajo no está pendiente de lo que está haciendo, hombre. No mira que la vaca ya apoyó, hombre. ¡Caramba!
2: Bueno, es así, es así.
0: ¡Alcánceme, alcánceme ahí la camasa, chico! ¡Para ordeñar, hombre! ¡Ordeñar ligero que nos agarró la temprana, hombre! No hemos hecho nada, se fue la mañana, hombre.
1: ¡Adiós! ¡La viejita no pasó! Véngase a ver, China, ponga la cabaja aquí abajo, que está como grabona, chica. Ándele a ver, muévase, muévase. Masita, la vieja no besó. Ponga la viejita, la vieja, la vieja. Manza, manza, manza. Está quieta, viejita. No besó. Denme la leche ligero antes que me salga el sol, no besó. Que me voy para la selva, voy a hacer un overón para hacer un cachicamo, para curarme un riñón, no pasó, no pasó, no pasó, mancita, bueno. Hasta lista. Suerte, meneja vieja, traiga la otra, muchacha, muévase ligero.

0: linda dama. Yo quería una linda dama y hoy la suerte a mí me pesa, linda dama. Haber querido esa ingrata con tanta delicadeza, linda dama, ponte la vieja, caramba.
1: Bueno, pariente, voy a ordeñar esta vez, la llamo divisora, muy mansitica, la vaca. ¡Divisora! Ponte la vaca, divisora. Mucha lástima me da con la mujer barrigón, la divisora. Cuando dice buenos días, la barriga es la que asoma, divisora. ¡Ponte la vieja!
0: ¡Ábrale al becerro de bordadora! ¡Ole, viejo, caldo blanco! ¡Écheme el becerro de bordadora,
2: carajo!
0: ¡Ahí va,
2: el becerro!
0: ¡El
2: hombre
0: se durmió, el hombre está! ¡Ahí va! ¡Mamacita, mamacita! ¡Bordadora! ¡Usted que borda suave con hilo de cera! ¡Bordadora!
2: Bueno, yo voy a ordeñar esta.
0: Bordame mi corazón, pasito que no me duela, bordadora.

0: Toma, lleva esta.
1: Hija, le pateó la camada. Ay, la rompió, no joda. La partió, chico. ¿Y da cuenta? Por no estar pilas con la vaina, hombre. Que viven dormidos.
0: Ya va a estar llena la todo. Bueno, ahora no vamos a hartar ese par de ayunos para que no joda. Ahora no vamos a hartar ese par de ayunos. Toca.
1: Bueno, no se pongan nadie a mariquear, hombre. Echen ligero el otro becerro, hombre. Que no iba. Ya se partió, ya quema.
2: No de querer la corte daño, la vida en el empeño, luz de sueño.
0: Me va a tocar raro esta tatuma, papá.
2: Para que día y que día, mujeres teniendo dueño, lunes sueño, maldita la fe. Ándele con la camada, chica, ¿no? ¿Te parece que no fuera dormido anoche? ¿Qué estaba haciendo? Ay, carita, margarita, como...

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